7 de la noche con 4 minutos, 8 y 4, hora de la República de Chile.

Muy bien. A ver, nos han enseñado que decir siempre sí nos hace mejores personas, pero la verdad es que nos convierte en prisioneros de las expectativas ajenas. Hoy te invito a practicar el arte de no. Pon límites con amor, cuida tu espacio y recuerda que priorizarte no es ser egoísta, es simplemente salud mental.

vamos a continuar. Saludamos por aquí a todos los que nos escuchan. Saludamos por aquí a Ave, saludamos a Rebaldo. Muchísimas gracias por estar. Saludamos a todos los que nos acompañan. Saludamos a Medved, saludamos a... ¿cómo se llama esta? Saori. Saludamos a Darwin y a todos los que nos acompañan en esta noche. Bien, ¿ya tomaron nota de los del consejo de hoy? ¿Ya se dieron cuenta que decir no es mucho más saludable que andar cubriendo expectativas ajenas? Si aún no te das cuenta de ese valor, del valor de tu paz mental, todavía estás a tiempo. Muy bien, vámonos con más música entonces. Estamos en vivo hasta las 8 de la noche, hora Perú, 9 de la noche, hora de Chile. Vámonos con Obi Bermúdez y esta canción titulada Antes. Estamos en vivo, de corazón y sentimiento, lo vives, lo disfrutas a través de Radio Ocurrente, ocurrente como tú.

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1: Vámonos con nuestra reflexión del día. Nuestra reflexión se llama El reloj de arena y la arena propia. Y nos dice lo siguiente. Un hombre mayor observaba cómo caía la arena en un gran reloj de arena. Su nieto le preguntó por qué lo miraba con tanta atención. El abuelo sonrió y le dijo: este reloj me recuerda que la arena que ya cayó abajo no puede volver a subir. Pero lo más importante no es cuánta arena queda arriba, sino qué tan consciente eres de cada grano que cae en ese instante. El nieto se quedó pensando y preguntó: ¿y qué pasa con la arena que se desparrama afuera? El abuelo respondió: esa es la energía que gastamos en lo que no podemos controlar. La verdadera sabiduría consiste en cuidar que cada grano dentro del vaso sirva para construir algo sólido para nosotros. ¿Cuántas veces nos la pasamos intentando mantener el tiempo? O lamentándonos por los granos de arena que ya cayeron y no podemos recuperar. Nos desgastamos mirando el pasado o angustiándonos por el futuro. Hoy yo quiero invitarte a volver al presente. Tu tiempo es tuyo, tu energía es valiosa y cada instante cuenta para construir la vida que merece. Deja de desperdiciar tus minutos en lo que ya se fue y concéntrate en este preciso momento, que es el único que realmente te pertenece.

Muy bien. 7:21 p.m. 8:21 hora de la República de Chile. Seguimos aquí en De Corazón y Sentimiento y lo escuchas a través de Radio Ocurrente, ocurrente como tú.

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1: Muy bien, ahora sí. No puede ser. Ahora sí, tocamos la indicación correcta. Vámonos con nuestro doble para hoy. Nuestro doble está muy potente, está muy, muy fuerte. Pero pues, aquí estamos para poder compartir contigo dos canciones, en esta ocasión un mismo artista. Nuestro doble va a estar a cargo de... Bueno, hoy día hemos hablado pues de poner límites, de aprender a decir no y de cuidar nuestro tiempo. La música de este artista encaja perfectamente. Sus canciones tienen la mezcla única de poesía urbana, desamor superado y una gran dosis de madurez emocional. Es una voz que nos invita, que nos hace recordar que a veces hay que perderse un poco para encontrarnos mejor. Estamos hablando de nada más y nada menos que de Alejandro Sanz. Ya lo habíamos tocado en otros segmentos, en otros dobles también, pero en esta ocasión es importante porque encaja perfectamente con lo que estamos hablando en este día. Vámonos con algunos datos curiosos de Alejandro Sanz. Como primer dato, el poeta de la guitarra española ha vendido más de 25 millones de discos y es uno de los artistas latinos más importantes de la historia. Pero su sello personal sigue siendo esa voz, esa forma tan suya de desgarrar el alma con cada verso. Siguiente dato. Compositor desde la infancia. Empezó a tocar la guitarra a los 7 años y a componer sus propias canciones a los 10. Lleva toda la vida traduciendo las emociones humanas en himnos que todos hemos cantado. Dato número 3. La voz de la vulnerabilidad. A diferencia de otros géneros, donde todo es perfecto, Alejandro siempre ha apostado por mostrar las grietas, los errores y las imperfecciones como parte natural de crecer. Bien, vámonos ahora sí con las dos canciones que van a representar nuestro doble. Por supuesto, de Alejandro Sanz. La primera es Y si fuera ella, y la segunda, la conocida Corazón Partido, canción que muchos ya han de conocer. Disfrutemos entonces el doble de hoy a cargo de Alejandro Sanz, por supuesto a través de la señal de Radio Ocurrente, ocurrente como tú.

Muy bien, 7:51 p.m. Ya son las 8:51, hora Chile. Hemos llegado al final del programa por hoy. A ver. Ok. Muchas gracias a todos los que me estuvieron escuchando, a los que pidieron sus temas, a los que disfrutaron de cada canción. Muchas gracias por estar conectados conmigo. Agradecemos a todos los que me escucharon a través de nuestra web radiocurrente.usuarios.space. También a los que me escucharon a través de los diversos dispositivos TuneIn Radio, Simple Radio, RadiosNet, Online Radio Voz. Gracias totales por estar conectados conmigo. Bien, hoy hablamos de la importancia de poner límites, la importancia de aprender a decir que no, de ahorrar y cuidar nuestras energías personales, y sobre todo de no dejar que

Nos recordamos que el mayor acto de valentía no es luchar contra la corriente, sino hacer que nosotros podamos elegir nuestro propio camino. Bien, Dios mediante, conmigo serás el día miércoles. Muchas gracias a todos los que estuvieron conectados conmigo. Dios me los bendiga y que tengan un excelente día y también, por supuesto, una excelente semana. Mi nombre, Milady Wambachano. Esto fue De Corazón y Sentimiento. Lo escuchaste, lo viviste, lo disfrutaste a través de la señal de Radio Ocurrente, ocurrente como tú. Nos encontramos el miércoles, puntuales como siempre, 6 de la tarde, hora Perú, 7 de la noche, hora de la República de Chile, a través de la señal de Radio Ocurrente, ocurrente como tú. Bendiciones para todos, un abrazo a la distancia, cuídense mucho, sean felices, sonrían a la vida. Hasta el miércoles. Me voy con buena música. Chao.

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0: Porque hay muchos que pueden tener melodía, muchas canciones, mucha música, pero ninguno como la de nosotros, perfecta. Dile Walde, el beatmaker.
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Bueno, aquí tenemos otro. Este es un pibe. 1, 2, 3, 4, 5. 1, 2, 3. Parece que este tiene mejor cuerpo. El Chur tiene más nitidez en la vocal, pero este tiene más cuerpo.

Esta canción que viene ahora se la voy a dedicar a todas esas mujeres que se portan bien mal, que a mí me gusta que se porten bien mal por ahí.

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10:49. Escuchamos a Palito Ortega con La Chevecha y con el popurrí de Palito Ortega, un clásico en este programa. Bueno, vamos a escuchar, a ver.

Se van a escuchar a Willy Colón. Se van a escuchar a Willy Colón, en serio. El gran varón. Vamos a escuchar a Willy Colón.

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0: la ciudad de Nueva York, dos personas fueron encontradas muertas. Esta madrugada, los cuerpos sin vida de Pedro Barrios y Josefina Wilson.
1: 11 horas, 4 minutos. Sería 11 y 5 en realidad. Willy Colón con el gran varón. Después Willy Colón con Rubén Blades, con Pedro Navaja. Bueno, vamos a escuchar algún enganchado uruguayo. A ver. Me agarré a cantar romántico. Vamos a escucharlo.

Quería un carro, me agarré un carro romántico y era eso que escuchamos. Vamos a poner algunos temas de los Pimpinela. A ver, ¿qué nos ponemos? Ángel Leiva con los Pimpinela.

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Está lento esto, ¿eh?

0: planeando algo?
1: ¿Yo? No. ¿Qué va a estar planeando? ¿Pero y tu madre?
0: ¿Va conmigo para ir?
1: No.
0: ¿No qué?
1: ¿No será peligroso? A ver si tiene una recaída.
0: No, no te preocupes por ella.
1: No, no, no me preocupo por ella, pero ¿por qué tiene que venir a instalarse justo aquí?
0: Porque está enferma y además son solamente 3 o 4 días.
1: Sí, sí, 3 o 4 días. El año pasado con un resfrío se quedó un mes.
0: No fue un mes, fueron 2 semanas.
1: Bueno, saca la cuenta. Si no llega a tener gastritis, se queda a vivir la vida.
0: Bueno, basta. ¿La casa está ordenada?
1: En realidad no esperaba que viniera.
0: ¿Me llamó alguien por teléfono?
1: No, entre 200 y 300 personas nada más.
0: ¿Fuiste a comprar algo de comida?
1: Hoy domingo está todo cerrado.
0: Claro, ¿y ahora qué le doy a mamá?
1: Ya se me va a ocurrir algo.
0: ¿Y ese de nuevo, eh?
1: Yo no dije nada.
0: Ah, no, al

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profesora, los Pimpinela con Cuánto Te Quiero, Pimpinela con Hay Amores Que Matan, Pimpinela con La Telenovela y Lo Que No Tienes de los Pimpinela. Muy bien. Vamos a escuchar un tema versionado por Humana.

El ángel. Y vamos a poner otro. Talento y televisión. Ahora sí. Estamos buscando canciones.

11:42 minutos. Escuchamos a la cumana con el ángel y la cumana con talento de televisión. Bueno, vamos a hacer con música tropical. Y ahora en adelante van a saberitos para nuestra amiga Camila, que necesita estar explicando. A ver. Y para mí, voy a poner, me equivoqué de mi diablito. Vamos a escuchar a las hermanas.

11:49. Nos queda un tema más y nos despedimos. Escuchábamos a Vanessa Brito con De Ahora en Adelante y Miriam Brito con Me Equivoqué. Un tema más. A ver, ¿cuál ponemos? Ah, ya sé. A ver. El sugar amargo de Fey. Vamos arriba.

0: con Faye, con Azúcar Amargo, nos estamos despidiendo de esta mañana musical. Gracias por escucharnos a todos los que nos escucharon por las diferentes plataformas: Renova Music, Radionet, Tuning Radio, Simple Radio y las dos páginas de las diferentes radios y la sala de juego, por supuesto, que estuvo bastante movida. Bueno, muchas gracias a todos. Yo vuelvo a las 5 de la tarde, hora Uruguay, Argentina y Paraguay y sur de Brasil, con la tarde de Radio Corriente. Hasta entonces.
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Radio Ocurrente. ¡Saludos! Saludos, ¿cómo están? Bueno, después de lo que fue la locura del mundial, aquí estamos acompañándolos en controles. Qué gusto estar de regreso haciendo radio con ustedes, muchachos. Todavía con la garganta un poco trastocada, pero feliz de estar acá con ustedes nuevamente, acompañándolos. Bueno, déjenme por acá. A ver. Me estaban atormentando los sonidos de las notificaciones en la sala de juego, chicos. Qué vaina. Bueno, por aquí Adrián Maradón saludándoles. Un gusto, como siempre, estar al frente de los micrófonos presentándoles un par de horitas de buenos controles, de buenos comentarios, de saluditos. Y aquí estaremos con todos y todas ustedes, además de entreteniéndolos, complaciéndolos con sus peticiones. Claro que sí. Así que no se vayan a ir, porque aquí estamos y aquí estaremos para acompañarlos. Y esperando, pues, que en definitiva este día martes los encuentre bastante bien. ¿Cómo que miércoles, chico? Dice que miércoles, decía el otro. Pero bueno, esperando que los encuentre este día bastante bien. Yo no puedo forzar todavía mucho la voz, así que ustedes me perdonarán que vaya media máquina, que de pronto no hable mucho. Así que, bueno, disfrútense la música, que es lo importante. Disfrútense este día. Acá en Chile ha estado haciendo bastante frío. Hemos estado un poco complicados también con el temporal que pasó desde el día jueves y que ha dejado a varias zonas del país afectadas. Un poco la lluvia, un poco, pues, la luz que se ha ido también. Y de verdad que no ha sido fácil sobrellevar esta situación, pero pues con todo el cariño del mundo aquí estamos con ustedes acompañándolos. Y en definitiva, pues, vamos a estar acá colocándoles buena música y permitiendo que su día sea en definitiva un poco mejor. Yo soy Adrián Maradón, acá estamos. No voy a hablar mucho, voy a dejar más temas musicales que lo que podamos hacer con la voz. Y pues vamos a continuar con este tema que nos pide Fati. Esto se llama Fin de Capítulo, de Tommy Torres, y tú lo escuchas acá en Radio Ocurrente, ocurrente como tú.

Esto lo interpreta Karina de Venezuela. El tema lleva por nombre Mi alma grita. Suena a las 2:20 de la tarde acá en Radio Ocurrente, ocurrente como tú.

Bueno, aquí escuchamos a Alejandro Lerner. Alejandro Lerner. Lerner. No sé cómo se pronuncia el nombre de este chico. Esto se llama Volver a Empezar. Esperen que le voy a subir un poco de volumen aquí a la cortina musical. Me parece que la tengo muy bajita. Ah, no, está bien. Está bien. No escuchaba yo la música y pensé que estábamos un poco bajos de volumen. Bueno, en esta parte del programa quiero aprovechar para dedicarle un tema a Gise, a mi princesa hermosa, que por cierto ayer estuvo de cumpleaños, señor. La señorita Gisela, mi princesa. Y ella se autodenomina a sí misma la bebecita de la radio. Ah, bueno, ya no es tan bebé. Ayer cumplió 19 años, mi princesa hermosa. Ayer yo no estuve haciendo programa, así que no pude saludarla al aire. Además que ayer estuvimos un poco desconectados de por acá y tratando de hacer cosas diferentes a la emisora radial para poder compartir un poco de tiempo juntos. Y bueno,

Y bueno, en esta parte del programa yo quiero aprovechar para dedicar una canción, porque hay veces que las cosas se ponen complicadas por prejuicios, y a veces las personas sencillamente no tienen ni idea de las cosas que uno siente y las cosas que uno quiere llevar a cabo en su vida. Y bueno, a veces esas cosas son las que ponen a prueba una relación en los momentos difíciles. Así que para Gise, para ti mi amor, te quiero dedicar este tema con todo el corazón. Esto se llama Solo Contigo y espero que te guste mucho. ¡Mua!

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1: Bueno, yo estoy seguro que más de uno se siente identificado con esta canción. Así que báilenla y etiqueten a su amigo Pájaro Loco. Yo tengo unos cuantos que se hacen los santicos y resulta que esta canción les queda perfectamente.

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1: Aquí escuchamos La Pájara Loca con el señor John Jairo Pérez. Primero escuchamos El Pájaro Loco y ahora La Pájara Loca.
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1: Y bueno, por acá nos han pedido algunos temas. Vamos a empezar a complacer a las personas que gentilmente, a través de la mensajería privada, me están solicitando sus canciones. Antes, te quiero recordar que puedes seguir Radio Ocurrente en nuestras diferentes plataformas de transmisión. Déjame bajarle un poquito a esto porque creo que ahora sí tengo la cortina muy arriba. Ahora sí. Bueno, pueden seguirnos a través de las diferentes plataformas de transmisión. Lo tenemos en nuestra emisora de radio. Estamos en Simple Radio, en Online Radio Box, en Radiosnet, en TuneIn Radio, en Renova Music, y también estamos a través de nuestra página web radioocurrente.usuarios.space. Les recomiendo especialmente buscar la radio en Online Radio Box, que tiene una opción maravillosa que a mí en lo personal me encanta mucho. Es el temporizador. Si usted es vicioso a dormir con la radio como yo, que me gusta poner la radio de fondo para dormir, usted agarra, pone el temporizador para que en determinados minutos el celular deje de reproducir la emisora de radio. Sencillamente eso lo que va a hacer es que, por ejemplo, si usted le puso 30 minutos, usted escucha media hora la radio y después que se cumplan esos 30 minutos, la reproducción dejará de sonar. Eso para los viciosos como yo, que no podemos vivir sin un radio pegado del oído. No, en serio, yo no tengo ningún problema en admitirlo. Yo soy un adicto a la radio. Creo que hay tres cosas en la vida que a las que soy adicto: el café, la radio y el fútbol. Bueno, ya después puedo hablar de otros vicios que no voy a estar contando por acá por el aire, ¿cierto? También está nuestra página web radioocurrente.usuarios.space. Por si no le dio tiempo, se la dicto de nuevo: radioocurrente.usuarios.space. Allí pueden seguir nuestra página y estar al tanto siempre de nuestras publicaciones, de nuestra programación, de nuestra música. Pueden pedir temas al Auto DJ cuando no hay gente conectada. Y de verdad que está muy bueno, así que se los recomiendo ampliamente. Bueno, saludos a la jefa de investigaciones, me pidió este tema que lo vamos a colocar a continuación. Esto es Radio Ocurrente, ocurrente como tú. Yo dije que no iba a hablar mucho y aquí estoy haciendo desastre con usted. ¿Pero por qué son así? ¿Por qué? ¿Por qué? Ustedes no pueden ver que uno se porte bien. ¿Por qué? O sea, yo no tengo casi garganta, muchachos. Pero bueno, salud por eso. La jefa de investigaciones nos pide esta canción. La vamos a

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0: Aquí escuchamos a Tony Daís con esto que se llama Ruleta Rusa. Son acá en Chile las 3 de la tarde con 31 minutos.
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0: Y bueno, vamos a continuar con más música a esta hora de la tarde, saludando a todos los que están conectados. Vamos a saludar por acá antes de continuar. Saludos para Euge, saludos para Saori, saludos para la jefa de investigaciones, saludos para Enzo, saludos para Santi, saludos para Johnny y saludos para Chris, que están conectados acá en nuestra mesa interactiva. Continuamos con más música. 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

Y bueno, señores, de esta manera yo me comienzo a despedir. Cuando tenemos las 3 de la tarde con 47 minutos. Agradecido con su sintonía. Nos reencontramos en una próxima ocasión. Quedan con el compañero Johnny, que viene a continuación para la tarde de Radio Ocurrente. Por nuestra señal, hoy va a estar solamente un par de horas, ya que está un poco afectado de la garganta. El frío realmente hace que no esté fácil el tema de la garganta. Bueno, yo también ando a media máquina con el tema de mi garganta. Espero el viernes estar en el 100% de condiciones para poder presentarles el viaje musical. Por lo pronto me voy despidiendo. Agradecido con todos los que escucharon. Vamos a finalizar con un par de canciones de la gran Emilia Mernes, que está sonando de fondo. Y con esto ya nos vamos por el día de hoy. Invitarlos a que sigan en la sintonía de Radio Ocurrente. Y como siempre me gusta decir, que la bendición de Dios los acompañe siempre. Tengan una muy feliz tarde. Chao.

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Radio Currente y al final del dial. Estamos escuchando nuestra nueva cortina. Muy buena cortina, ¿eh?

Bueno, muy bueno el tema de Radio Ocurrente, de tarde de Radio Ocurrente. Vamos a escuchar a Sergio Lobizón del Oeste con Amores de un Gaucho.

Sergio Lovisón del Oeste con Amores de un Gaucho. Bueno, muy bueno. Realmente me encanta Lovisón del Oeste, me encanta. El Carnicero nos escuchará ahora en Lovisón del Oeste. Vamos arriba.

0: Sergio Luisando el Oeste con El Carnicero y después El Popurrí de Palito Ortega. Ahí está, ahora sí. Bueno, seguimos. ¿Qué le parece si escuchamos a Tini? Y vamos a repasar este tema. Nuestra cortina musical, si la conocen bien.
1: 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Yo les miento un poquito y les digo que me voy a quedar una hora más. Mientras tanto, vamos a cantar. ¡Bien, bien, bien! Cambio bien fuerte.

Emilia Contini con la original, Los Ángeles Azules con María Becerra con El Amor de Mi Vida, Axel con Celebra la Vida y Celia Cruz con La Vida es un Carnaval. Vamos a escuchar entera nuestra cortina musical espectacular que nos hizo Adrián, así a ver si alguien se la aprende.

Radio Currente, para ver si se la prende y se anima a cantarla en vivo. Atenti, hay premio. Entre risas, noticias y alguna canción. Personal, me tengo que ir de adolescente orquesta. Vamos a escuchar ahora.

Presente orquesta con personal, me tengo que ir. Vamos a escuchar Willy Colón con Asia, dedicado para Adrián, que le gusta el tema.

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Acá estamos, volvimos. Escuchamos, a ver, se me tranca la máquina cuando me voy a fijar los temas que escuchamos. Bueno, no sé qué pasa. Willy Colón con Asia, después era Willy Colón con Rubén Blades, con Pedro Navaja, Willy Colón con el Gran Varón, y creo que estamos por ahí, ¿no? Sí. Ah, y personalmente tengo que ir de Adolescente Orquesta.

Daniela Mercury.

nos despedimos a las 7 de la planta con Marcela Morelo, con Lo mismo que a mí. Después era Marcela Morelo con Creer. Marcela

con ponernos de acuerdo. Sería con K, con los enganchados, variados, viejitacumbiero.com y Prince Royce con Te Robaré, Prince Royce con Talía, con el tema Te Perdiste Mi Amor. No, quiero presentarles un enganchado

0: 6 minutos, estamos llegando a los últimos minutos del programa. Lo más acero que escuchamos, David Bisbal con Aitana, con Si Tú La Quieres. Después era Johnny, La Noche Está Muy Loca, de Textil en 1994. Monterrey Music Group con El Enganchado de los Fatales. Y era eso que escuchamos. Bueno, gente, gracias a todos los que nos escucharon. Disculpen la garganta, porque la verdad que tuvimos que meter música porque la garganta no nos aguantaba. Y bueno, mañana volveremos a las 5 de la tarde. Gracias. Chao.
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0: Muy buenas a todos, ¿cómo están? Espero que todo se encuentre bien con ustedes. Les doy aquí la bienvenida a este su programa. Vinimos aquí a Rock and Rollo, donde disfrutamos lo mejor de la música rock, alternativa, ska y demás. Y bueno, hoy empezamos en este martes 21 de julio de 2026. Muchísimas gracias a toda la gente que nos acompaña, ya sea en el chat interactivo o desde fuera del mismo. Bueno, porque ustedes pueden escucharnos desde cualquier lugar de internet, desde cualquier aplicación prácticamente. Y bueno, si ustedes lo hacen de esa manera, créanme que les estaremos muy agradecidos. Aquí son las 5 de la tarde con 10 minutos, 5 con 10 en México, 7 con 10 en Chile, si no me equivoco. Bueno, aquí tuvimos unas pequeñas fallas técnicas. Pero por suerte pues ya las hemos solucionado. Una disculpa por eso, pero pues como se suele decir, es lo que son algunas de esas cosas, ¿no?, que pasan cuando se está en vivo, como lo estamos en este momento, ¿no? Pero bueno, yo los invito a que me pidan sus temas. Por ejemplo, en el programa anterior, en el de Que no pare la fiesta, la verdad es que sí me llegaron bastantes peticiones. Y contrario a lo que podría pensarse, pues la idea no me desagrada. Al contrario, muchísimas gracias por hacerme llegar sus peticiones. Y pues yo encantado de ponerlas, ¿no? Y bueno, ¿qué les parece si vamos con una canción? Una de las más famosas del rock mexicano. Esta canción de los Caifanes, esto que se llama La célula que explota. Una canción pues bastante profunda. Que es lo que tiene letras de Caifanes, ¿no?, que pueden tener varias interpretaciones. Y ninguna es digamos la correcta, ¿no? Como tal, pues cada uno puede darle diferentes interpretaciones. Al menos eso es lo que he leído al respecto, ¿no? Pero bueno, por lo pronto vamos con este tema con el cual arrancamos este programa. La célula que explota de Caifanes. Y con esto empezamos Rock and Roll. Yo soy Miguel Pacheco y quédate conmigo, que te estaré acompañando hasta las 7 p.m. hora México, 9 p.m. hora Chile, en este tu programa Rock and Roll.
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0: Bueno, amigos, aquí ya son las 5 de la tarde con 18 minutos, 5 con 18. Bueno, aquí escuchamos dos temas del rock mexicano. O no sé el otro qué tan rock será, pero bueno, ¿no? Escuchamos lo que fue A la célula que explota de Caifanes. Este tema que es uno de los más conocidos. Al menos las personas que son fans del rock, bueno, fans del rock, pues es de los primeros temas que se les viene a la mente, ¿no? Que como les digo, pues tiene múltiples significados. Y luego tuvimos a Fobia con esto llamado El Micróbito. Una canción, pues no sé, que a lo mejor si se entiende literalmente, pues es un poquito, no sé si diría hoy en día un poquito turbio, ¿no? Pero yo creo que esa no es la idea, ¿no? Simplemente el hecho de ser con un microbio, ¿no? Para estar con esa persona, aunque sea de una manera como más microscópica, ¿no? No lo sé. Pero bueno, amigos, cuéntenme qué se encuentran haciendo, dónde están, desde dónde nos escuchan. Escríbanos a través del chat interactivo. Escríbanos y yo los estaré leyendo. Si tienen alguna pregunta, por supuesto que también estaré respondiendo sin ningún problema. Pero bueno, si resulta que tienen que salir o algo, recuerden que pueden descargar la aplicación de Radio Currente entrando simplemente a radiocurrente.usuarios.space. O también si tienen alguna app de radio como TuneIn Radio, Online Radio Box, RadiosNet, Simple Radio y demás, solamente busquen Radio Currente y allí nos encontraremos. Pero bueno, amigos, ¿qué les parece? Vamos con más musiquita. Esto que es un clásico. Y en español, por supuesto. Esto de los Scorpions es llamado Wind of Change. Como les digo, en su versión en español. Son esas canciones que tienen versiones en otros idiomas. Que pues en este caso está bastante bien, ¿no? Para que todos podamos disfrutarla sin importar el idioma. Pero bueno, Wind of Change de Scorpions. La escuchamos a través de Rock and Rollo aquí en la señal de Radio Currente. 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
0: Bueno amigos, aquí ya son las 5 de la tarde con 35 minutos, 5 con 35, escuchamos un par de canciones. Tuvimos la canción de Mago de Oz, déjenme digo cómo se llama, La Leyenda de la Mancha, gracias producción. La Leyenda de la Mancha de Mago de Oz, a lo mejor una canción que no es tan conocida, pero pues aquí la quisimos traer de todos modos, ¿no? Esperando que les guste. Luego escuchemos a Wind of Change de Scorpions, o más bien antes, ¿no? Wind of Change de Scorpions en español, que pues yo sé que a la gente le gusta más en inglés, pero yo creo que también hay que escuchar otras propuestas, ¿no? Y yo creo que, sobre todo al revalorizar el esfuerzo, porque bueno, no sé si esta banda pues hable en español de forma nativa o qué. Pero pues yo creo que se agradece el detalle, ¿no? Sobre todo porque pues la música en inglés es la que abunda más. Y yo creo que eso es algo importante, ¿no? Que no sucede muy seguido, pero aquí lo tenemos de todos modos. Bueno, aquí cuando ya son las 5 de la tarde con 37 minutos, Nico con 37. Yo los invito a que entren a nuestra página web, a radioocurrente.usuarios.space.

Bueno, ahí en la página podrán escucharnos. Y si no hay algún locutor, recuerden que pueden pedirnos sus temas y el auto DJ lo estará poniendo, ¿no? Pero por lo pronto, a mí me pueden pedir sus temas de música rock y yo estaré encantado, pues, de ponerlos. Pero bueno, mientras eso pasa, ¿qué les parece si vamos con otro temita? Este tema, que al menos por aquí fue conocido por ser, digamos, como el tema más recurrente en Movistar, al menos a finales de los 90, si no me equivoco. Aunque yo recuerdo escucharlo sobre todo cuando, de esas veces que uno llamaba a Movistar y era el tema que te ponían cuando esperabas en la línea, ¿no? Hasta que después lo encontré y pues aquí lo traigo con ustedes. Esto se llama Two Princes de Spin Doctors. Este tema que tan icónico de una u otra forma, ¿no? No solo por Movistar, sino por sí mismo, ¿no? Pero bueno, aquí me dejo con este tema. Yo soy Miguel Pacheco y recuerda que sigues escuchando lo mejor de la música rock y demás aquí en Rock and Roll.

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Son ya 5 de la tarde con 46 minutos, 5:46. Aquí escuchamos a Queen con David Bowie, si no me equivoco. Escuchamos este llamado Under Pressure, uno de sus temas pues más conocidos. Y bueno, tan es así que incluso cuando he ido al cine lo he escuchado en algunos trailers de película, ¿no? La verdad que pues sí, se presta bastante bien como para eso. Tiene esos momentos como de tensión, de... Bueno, no tensión, ¿no? Como... ¿cómo puedo decirlo? Como más eufóricos, más calmos. Y pues eso sirve bastante, ¿no? Sobre todo el tema de estar bajo presión, ¿no? Pero... Bueno, sí, la verdad que está súper, ¿no? Como prácticamente muchas de las canciones que tiene, pues tanto Freddie Mercury, Queen y David Bowie, ¿no? Imagínense en esos tiempos enterarse, ¿no? De que David Bowie iba a colaborar con Queen. Imagino que fue como algo, pues, bastante esperado, ¿no? En fin, son de esas cosas que solamente las entiende quien las vivió, ¿no? Bueno, aquí ya son las 5 de la tarde con 48 minutos, 5:48. ¿Qué les parece si vamos con otro tema? Con este tema de Saratoga, este llamado Si Amaneciera Sin Ti, no sin antes, saludar a la gente que está con nosotros aquí en el sitio interactivo. Saludamos aquí a Trono Arcoiris, así se puso. A Austino Astrilla, el chavo del 8 de peluche, así si no me digo los nombres es porque no me lo sé. Saludamos a Gisela, que nos está escuchando por acá. También saludamos, como no, a nuestro jefe Adrián Maragón, a Emilio, Cloud Princess, Star Princess. También saludamos a Sara de los deportes, que está en el equipo de deportes. Saludos también a Kazu, ya saben, la persona que nos ha grabado pues algunos pisadores y demás, ¿no? Un saludo para todos ustedes. Y también un saludo a los que nos escuchan desde la página web. Ah, que no saben cuál es, pues yo se las digo, es radiocurrente.usuarios.space. Y bueno, sin más, ¿qué les parece si vamos con este tema de Saratoga? Si amaneciera sin ti. Recuerda que estás escuchándolo a través de Rock and Rollo aquí en Radio Currente o Currente como tú. Yo soy Miguel Pacheco y acompáñame que estaré transmitiendo contigo hasta las 7 p.m.

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